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1: Te lo voy a dedicar, mi vida. Lo que pasa es lo siguiente. Con beso eléctrico y todo, así. Porque esto te va a poner a vibrar. Esa es la música que vibra en la emoción misma del amor. Es un tema, por favor, que quisiera que cada uno de ustedes escuche este pedacito. ¡Vámonos! ¡Arráncala! ¡Uy! No, no, pero viene otra parte que me encanta más. Aprecien, por favor. Esta es la partecita. ¡Me mata! ¡Me mata! ¡Qué bueno es el amor! ¡Viva el amor! ¡Eso es! ¡Tremendo! Pero, por favor, ustedes quieren esta partecita, pero vamos a escucharla completa. Vamos a escucharla completa porque es algo que nos anima y que, de alguna manera, es un encuentro con esas cosas poderosas del espíritu. ¡Mami, te extraño!
2: ¡Ánimo!

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3: Y regresamos en 99.9 Bay FM en Radio Latina con Juancito y No Nation en la casa. Hablamos un poquito de español ahora. ¿Qué les parece, muchachos? Seguimos aquí un poquito...
4: un poco más extendidos.
3: Sí, el español, ¿no? ¿Cómo hace falta? Erin, ¿cómo está tu español?
5: Sí, no puedo hablar muy bien, pero no. Yo puedo. No,
4: habla perfecto, habla perfecto, habla perfecto.
3: Qué bonito. Ok, ¿y qué me quieren comentar acerca de qué podemos esperar en el viernes 18 en La Marqueta? Un poco, hablemos de un poquito del evento del fundraising.
6: Sí, bueno, como mencionaste antes, el evento es un evento enfocado en el awareness y en recaudar fondos para ayudar a la tragedia de los terremotos en Venezuela. Vamos a tener varios artistas, DJ López, Juan Carlos, con una música increíble, súper divertido, y la gente de Mangomatic, que son tremenda banda también. Ahí también tenemos unos amigos, un amigo venezolano, que obviamente está metido en la causa directo. Y bueno, No Nation, con mucho sabor, mucha alegría, uniendo a la comunidad y nada, para compartir y realmente continuar ayudando y extendiendo una mano a nuestros amigos venezolanos y también para la gente de Colombia que sufrieron un poco de desastre natural también.
3: Sí, sí, no, excelente. Y esta es la manera de contribuir con nuestros hermanos y nuestros países latinoamericanos, y la tierra se sigue estremeciendo y pues sin control alguno nos demuestra lo poderosa que es. ¿Algo que quieras agregar, Carlitos, del evento?
4: Sí, mira, para nosotros la verdad es que es un orgullo haber desarrollado este evento, porque bueno, para la mayoría de nosotros como inmigrantes, uno estando lejos sufre mucho, sobre todo nosotros como venezolanos que hemos pasado por tantas tragedias, tantas cosas. La verdad es que cada vez que uno está, pues echa una mano, lo hace con el mayor cariño posible. La verdad es que nos enorgullece mucho haber organizado este evento entre nosotros y que el 100% de los fondos recaudados van a ser donados. No, nadie va a agarrar ni un dólar de esto, va a ser todo donado para ayudar a la causa, y la verdad que estamos muy agradecidos con toda la gente que nos ha respondido, que nos ha acompañado y que sigue participando en el evento, a todas las bandas que donaron su tiempo, a la gente de La Marqueta, a la gente del sonido, todo el mundo está donando su tiempo y su espacio para ayudar, y la verdad que estamos muy agradecidos, los DJs, las otras bandas. Y la verdad que gracias también a los miembros de No Nation, que apenas hablamos de desarrollar este evento, todos dijeron que sí de una, y la verdad que, bueno, increíble. Uno se encuentra muy agradecido.
3: Increíble. Erin, what can we expect on the Marquera on this fundraising for the 18th, the Friday, 18th of September? What do you can yeah, tell I us in English?
4: En español, eh?
3: En
5: yeah.
3: español.
5: Oh, no puedo. yeah, look, it's such a great cause. Obviously, this is really close to our hearts being, you know, a fair few of the band members are from Venezuela. So we're really looking forward, you know, I mean, we should say every single one of the proceeds are going towards this event, not just profits, every single dollar. So we're so happy that all of the other artists were also willing to get involved and you know, come and play for free and hope that we can raise as much money for this fundraising event.
3: That's amazing. Of course we can and we will. So come on and support us. The tickets will be on Ostic. It's on the Miami Marquera up in the Gold Coast, Friday 18th. And there's Simon's making signs. Yeah, it's a bit of a surprise.
6: Lo voy a decir en español.
3: Español.
6: Aprovechando que estamos hablando de Venezuela, aquí tenemos la guitarra, aprovechar cantarles otra canción de No Nation on a high note. Y bueno, se llama Morena, la canción.
3: Morena.
6: En inglés y en
3: How
6: español.
3: How would you translate that?
6: Morena is brunette, brown skin girl, tan girl.
4: Chocolate skin.
3: Yeah, the cheeky boys start coming out.
6: No.
3: So we're going to hear some live music.
4: Dedicada para toda nuestra gente de Venezuela y de Colombia, hermanos. Un poquito de sonrisa a través de la música.